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1: Yo soy Doreen Salce, lectora voluntaria de Sun Sounds y Arizona. Bienvenidos al programa de cuentos. La niña mal acusada. Eran un hombre y una mujer que no tenían familia. Prometieron una visita a Jerusalén si Dios les daba familia. Y por fin la mujer tuvo dos hijos, un hijo y una hija. Los hijos fueron creciendo hasta que ya eran mayores. Y cuando ya eran mayores, el hombre le dijo a su mujer que sería bueno ir a hacer la visita a Jerusalén que habían prometido. Se fueron y dejaron a sus dos hijos con el tío canónico. Cuando llegaron a Jerusalén, escribieron para preguntar cómo estaban sus hijos. Y el tío canónico contestó que a la muchacha había salido mala y el muchacho muy buen hombre. La muchacha, les dijo, había salido ramera. Los padres entonces contestaron que siendo así, que la llevaran y le sacaran los ojos y le cortaran el dedito chiquito y la echaran a las fieras. Los hombres la llevaron al monte, pero les dio lástima y la dejaron libre. Nomás le cortaron el dedito chiquito y los ojos se los sacaron a un jabalí. Y ese jabalí y un coyotito se quedaron allí cuidando a la muchacha. Vivía en su cuevita con ellos y la cuidaban. Y un rey que vivía allí cerca andaba un día paseándose por el monte y se encontró con el jabalí y el coyotito. Y fue siguiéndolos hasta que llegó a la cuevita donde estaba la muchacha. El rey la vio y le dijo que saliera. Y ella dijo que no podía porque estaba desnuda. El rey se quitó su capa y se la tiró para que saliera. Y salió la muchacha de la cueva y el rey se enamoró de ella y se la llevó a su palacio y se casó con ella. Con el tiempo tuvo un chiquito la reina. Entonces el rey tuvo que irse a la guerra y cuando volvió la reina le dijo un día, «¿Cuándo voy a ver a mis padres?» El rey la mandó con un amigo de quien tenía mucha confianza. Pero en el camino empezó el amigo a enamorarla, pero ella no consintió. El amigo entonces se volvió y ella se puso un traje que llevaba de su marido para que creyeran que era hombre. Y se fue a la casa de sus padres, pero no la conocían. El amigo aquel fue y le dijo al rey que su mujer era mala y se había ido sola. Y el rey se fue pronto siguiéndola para ver si era verdad. Llegó a la misma casa de los padres de su mujer y no la conoció vestida de hombre. Y allí estaba también el tío canónico. Y este tío canónico la había acusado de ramera, porque él mismo la había enamorado y ella no había consentido. Y allí donde estaban todos juntos, empezaron a contar cada uno su chiste. Ella estuvo contando todo lo que había pasado con el canónico y con el amigo del rey y todo. Y cuando acabó, ya aquellos estaban temblando de miedo. Y la mujer le preguntó al rey si conocía a su mujer cuando la veía. «Sí», dijo el rey, «la conozco hasta hecha pozole». Y era que ya la iba conociendo. Y en ese momento le dijo ella quién era. Y le dijo quiénes eran los que le habían querido forzar y que la habían acusado porque ella no había querido consentir. Y el rey, cuando supo todo, le pidió perdón a su mujer. El rey entonces le preguntó a su mujer qué castigo debía darles al canónigo y al amigo falso. Y la reina dijo lo que él quisiera. El rey dio orden que los amarraran a las colas de caballos y los arrastraran y luego los quemaran para que no quedaran de ellos más que las cenizas. Y el rey entonces se fue con su mujer para su tierra. Las dos Marías. Había una vez una viuda que tenía una hija que se llamaba María. Y tenían de vecino un hombre viudo que también tenía una hija que se llamaba María. Y cuando este viudo iba a pasearse a la casa de la viuda, ella le trataba muy bien y le daba sopitas de miel. Un día, la hija le preguntó a su padre, ¿por qué no se casaba con la viuda que le daba sopitas de miel? Y el padre le dijo, hija, primero son sopitas de miel y luego serán sopitas de hiel. Pero estuvo insistiendo la hija hasta que el padre consintió y se casó con la viuda. Y cuando ya habían vivido juntos algún tiempo, el marido se fue a trabajar con una manada de ovejas. Y de allí le envió a su hija María un borreguito y otro para María, la hija de su mujer. Y no sabía que la madrastra y la hermanastra eran muy malas con su hija. Y cuando mataron el borreguito de María, la hija del hombre, la envió la madrastra a lavarlo al río. Y cuando estaba limpiando las tripitas, pasó un pescadito nadando y se las llevó. Y allí se quedó la pobre llorando. Se fue al fin y llegó a una casa donde vivía María Santísima. Y vio que el niño Dios estaba llorando. Y lo hizo dormir y se puso a alzar toda la casa. Y llegó María Santísima y vio que la muchachita le había alzado la casa. Y le dijo a la niña, mira para arriba, buena niña. Volteó la muchacha para arriba y le puso María Santísima una estrella en la frente. Y de allí se fue para su casa. Llegó cuando la madrastra le había dicho a la otra María que se asomara a ver si venía. Se asomó y la vio con la estrella en la frente y fue y se lo dijo a su madre. Y la madre le dijo, déjala, está sucia. Se habrá puesto una hojalata en la frente. Llegó y la madrastra le preguntó por qué había tardado tanto. Y le dijo María que porque un pescadito le había quitado las tripitas del borreguito. Y entonces la madrastra la agarró y quería cortarle la estrella que traía en la frente. Pero no pudo cortársela y se enojó mucho. Entonces envió a su hija María a lavar el borreguito de ella. Y llegó el mismo pescadito y se llevó las tripitas. Pasó la muchacha el tiempo echándole reniegos al pescadito. Luego se fue caminando hasta que llegó a la casa de María Santísima. Y llegó cuando estaba llorando el niño Dios. Y le pegó porque lloraba y tiró toda la casa y se fue. Se encontró con María Santísima y le dijo, ¿qué usted se sale a pasear y deja a su hijo solo? Y entonces le dijo María Santísima, mira para arriba. Y miró para arriba y le salieron dos cuernos en la frente. Y se fue muy enojada para su casa. Cuando llegó, le contó a su madre todo lo que le había pasado. Y la madre se enojó mucho y sacó un cuchillo y le cortó los cuernos. Y entonces le salieron más largos los cuernos. Y de enojada que estaba, despachó a María, la hijastra, a que trajera leña. Y allí donde andaba buscando leña, el hijo del rey la vio con la estrella en la frente y se enamoró de ella. Y le preguntó si se quería casar con él. Y dijo ella que sí. Y fue María y le preguntó a su madrastra si la dejaría casarse con el príncipe. Y la madrastra dijo que sí, pero que hasta que no tuviera lista una mesa con toda clase de comidas. Se puso a llorar María en la puerta de su casa, cuando ya vio venir a una mujer que le preguntó por qué lloraba. Y le dijo ella que lloraba porque su madrastra le había dicho que tenía que tenerle lista una mesa con toda clase de comida para cuando volviera del paseo. «No te apures», le dijo la mujer. Y ya toda la mesa estaba lista. Y la muchacha malició que aquella mujer era la que le había puesto la estrella en la frente. Cuando llegó la madrastra y vio a la mesa lista, le preguntó lo que había pasado. María le dijo todo y la madrastra se enojó más con ella y le dijo que no la dejaría casarse con el príncipe hasta que no la llenara 12 colchones con plumas de pajaritos. Y se fue María llorando por una lomita y estaba llorando bajo un pinito cuando llegó un pájaro con un pito en la boca y le dijo que chiflara aquel pito y vendrían todos los pajaritos del mundo a quedarse sin plumas para ayudarle. Se voló el pájaro y pronto María chifló el pito y vinieron todos los pajaritos del mundo y le llenaron 12 colchones de sus plumitas. Y la muchacha se fue entonces muy contenta con los 12 colchones de plumas de pajaritos. Llegó y se los dio a su madrastra. Pero la madrastra se enojó más todavía y le dijo que no la dejaría casarse con el príncipe hasta que no trajera 10 botellas llenas de lágrimas de pajaritos. Y María se puso muy triste y se fue para la sierra sin saber qué hacer. Y ya llegó el mismo pájaro y le dio el pito y le dijo, chifla el pito y llegarán otra vez los pajaritos y esta vez te llenarán 10 botellas de lágrimas. Y chifló el pito y llegaron los pajaritos y empezaron a llorar y a echar las lágrimas en las 10 botellas. Luego que las llenaron de lágrimas, se fueron volando y María se fue a llevarle las botellas de lágrimas a su madrastra. Pero la mala madrastra se enojó mucho más y le dijo a María que no se casaría con el príncipe. Y empezó a maltratarla mucho hasta que un día la encerró en un soterrano muy oscuro. Pero en la casa tenían un gato que María siempre trataba muy bien y que la otra María trataba muy mal. Y un día el príncipe fue a la casa a preguntar por la María que tenía la estrella en la frente para casarse con ella. Y la mala madrastra le dijo que no estaba en la casa, que se había ido con su papá. Pero entonces salió el gato y dijo que María estaba encerrada en el soterrano. Pronto mandó el príncipe que la sacaran. Y la mala madrastra la sacó y se la llevó el príncipe para su palacio y se casó con ella. Y vivieron felices muchos años. La casa de los gigantes. Esta era una viejita que tenía una nietecita. y vivían en la orilla de una plaza de gigantes. En esta plaza de gigantes había un rey que tenía un hijo, que ya estaba en edad para casarse. El rey fue a la casa del padre a pedirle consejo y le dijo: «Señor padre, a ver qué consejo me da para casar el príncipe. De todas las muchachas que hay aquí, no le cuadra ninguna». El padre le dijo que convidara a mucha gente de todas partes para que el príncipe escogiera a su novia. Los convidó 3 días seguidos para ir a misa a la iglesia y pusieron 4 loros en la puerta de la iglesia. El primer día vino el gentío y entraba y salía gente, y allí estaba el príncipe buscando novia. Cuando ya entró la última gente, entró la viejita con su nietecita, y pronto los loros empezaron a cantar: «¡Esta sí! ¡Esta sí!». Entonces el príncipe mandó que trajeran al altar a la viejita con su nietecita, y dijo cuando la vio que esa sí le cuadraba. Se salió entonces la gente y la viejita y su nietecita se quedaron allí hasta el último. Entonces vinieron muchos gigantes a la novedad, y cuando la viejita y su nietecita se fueron para su casa, los gigantes salían a hacerle burla y le decían: «¡Tú tan fea y pobre! ¡Tú tan fea y pobre!». Y le dijeron que para que se hiciera más bonita, le iban a dar cal para que se lavara la cabeza, y su cabello le daría a los corvas. Y la niña le dijo a una de las gigantas: «Lávate tú primero». Hirvieron la cal y la niña no quería lavarse primero. Entonces la niña fue y le dijo a la hija de la giganta: «Lávate tú primero porque el príncipe me dijo que a ti era la que quería». Y fue la hija de la giganta y se lavó y se le cayó todo el pelo. La niña los corrió a los gigantes y se fueron. Por donde los corrió, la abuela se puso a llorar y le dijo a su nietecita: «¿Quién sabe qué perjuicio nos harán los gigantes? Ellos siempre nos persiguen porque nos tienen envidia». Por la noche vinieron llegando 2 gigantes hombres a la puerta y gritaban: «¡A carne humana me huele! ¡A la carne humana me huele!». Abrió la abuelita la puerta y entraron y le dijeron que se la iban a comer. Y le dijeron: «Anda, tira a la novia a los montes». La viejita les tuvo miedo y les dijo que bueno, pero que la dejaran ir a decirle adiós a sus parientes. Fue a verlos y mandaron a una tía para que fuera con la niña a los montes. Y los parientes les dieron un costalito de ciruelas. Un gigante vino a llevarlas a los montes. El gigante las llevó al bosque y la niña iba tirando las ciruelas y haciendo un caminito. El gigante las dejó en el bosque. Pero otro día, siguiendo el caminito de las ciruelas, se vinieron a casa. Pero lo supieron los gigantes y las llevaron otra vez al monte. Y esta vez habían llevado un costalito de trigo y habían hecho un caminito. Y así volvieron otro día. Pero cuando los gigantes lo supieron, se enojaron mucho y fue uno a llevarlas otra vez al monte y no los dejó tiempo para ir a ver a sus parientes. Y allí donde estaban ahora, en el monte, le salió otro gigante y gritó: «¡Ju, ju, ju! ¡A carne humana huele!». Y las niñas decían: «¡Mi tatita! ¡Mi tatita!». Y él les decía: «¡Mis hijitas!
2: mis hijitas.
1: Y se las llevó a su casa, donde tenía un horno de fierro para quemar gente. Salió entonces la giganta y les dijo que allí iban a vivir con ellos. Y allí estuvieron un año entero y veían que el gigante comía gente, los traía y los quemaba y luego se los comía. Un día la muchacha vio venir a la giganta muy espantada.
3: «Prende la lumbre en el horno», le dijo la giganta, «porque ya viene el gigante».
1: Hizo la lumbre la muchacha y la gigante le dijo,
3: «échale más leña».
1: Y llegó el gigante con un hombre y lo empezó a echar en la lumbre. Y cuando estaban peleando ellos, empujó la muchacha al gigante y lo quemó. Y cuando ya lo quemó, se metió para adentro y la giganta no vio nada. Y la giganta decía,
2: «¿Por qué no vendrá Tata?».
1: Y la tía le decía a la muchacha, «¿A qué tú lo quemaste a Tatita?».
4: «¡Cállate! ¡No digas nada!»,
1: le dijo la muchacha. Y entonces la giganta madrugó y dijo que iba a buscar a su marido y las dejó sola. Y a cosa de las 12 vino sin hallarlo y se acostó muy triste. Y otro día se levantó muy temprano y se fue para el monte. Cuando volvió, les dijo a las muchachas,
2: «Prendan la lumbre».
1: Prendieron la lumbre y cuando la giganta vino a ver si estaba todo bien, la novia la empujó y la quemó. Estuvieron todavía 3 días más allí y la tía le decía a la muchacha,
4: «¡Qué bárbara! Quizás tú la quemaste».
1: Era que la tía no sabía que la novia había matado a los 2 gigantes. A los 15 días dijo la tía, «Ahora voy yo a buscarlos». Y la novia se quedó sola. Cuando vio que su tía no volvía, se fue a buscarla y la halló muerta. El rey llamó entonces al sacristán y le dijo, «Anda a rastrear a esa mujer porque el príncipe está muy triste». Pero no pudo seguir el sacristán porque dondequiera que iba, se abría y se cerraba el camino. Luego, al fin, el príncipe dio otra fiesta. La novia estaba muy triste todavía en la casa de los gigantes, sola, cuando se le apareció una viejita y le dijo que no estuviera tan triste, que ella le iba a dar una varita de virtud. Y le dijo que esta varita de virtud le daría todo lo que quisiera. Se fue la viejita y la novia le pidió a su varita de virtud un coche y un vestido colorado muy bonito. Fue en su coche a la misa donde su novio, el príncipe, estaba dando las fiestas. La vieron, pero no la conocían. Solo el príncipe maliciaba que era su novia. Y cuando se acabó la misa, la iba a seguir el sacristán, pero se escapó y no la pudieron alcanzar. Otro domingo sucedió lo mismo. Vino en su coche muy bien vestida con un vestido azul de estrellas. Y cuando se acabó la misa, se fue y no la pudieron alcanzar. El príncipe pagó para que fueran a buscarla al monte, pero no la podían hallar. Dijo entonces el príncipe que fueran a traer trementina en una carreta y que la pusieran en el piso de la iglesia. Vino otra vez el domingo la novia en su coche y esta vez vestida de negro. Entró en la iglesia y se fue y se hincó y se le pegó el pie en la trementina. Y cuando se iba, se le quedó pegada allí una chinela. Hallaron la chinela ahí pegada, pero la novia se escapó otra vez. Los gigantes tenían una canoa donde se bañaban y luego la volteaban boca abajo. Y fue la novia y se acostó boca abajo debajo de la canoa a ver a las gentes del príncipe que llegaban. Había en la casa de los gigantes tres gatos y llegaron los tres gatos mirando. Cuando las gentes del príncipe andaban buscando a la novia que se había escapado de la iglesia, los tres gatos se subieron arriba de la canoa donde estaba escondida la novia y empezaron a decir ¡tan, tan, tan! ¡Debajo de la presa está! ¡Tan, tan, tan! ¡Debajo de la presa está! ¡Hola!, dijo el príncipe, y fueron a buscarla debajo de la canoa, y allí la hallaron. ¿Qué es esto?, preguntó el príncipe, y la muchacha le dijo, es una maña que tengo, ahí me meto cuando me quieren hacer mal. El príncipe pronto se enamoró de ella sin saber que era su novia. Allí mismo le pidió la mano, y ella le dijo que sí. Y le pidió a su varita de virtud que le pusiera una mesa con comidas y licores y todo, y se comprometieron. Luego le contaron a la muchacha lo que había sucedido en la iglesia. Y le midieron la chinela y vieron que ella era la que había ido a la iglesia. Entonces ella dijo la verdad. Pero el príncipe todavía no sabía que era su novia. Entonces les dijo quién era, que era la que habían dicho los loros. Se fueron todos para la casa del príncipe y se casó con el príncipe y ya los gigantes no la volvieron a molestar. El pájaro que contaba verdades. Estos eran un hombre y una mujer que tenían tres hijos preciosos. Dos eran varones y tenían el cabello de oro. Y la menor era mujercita y tenía una estrella en la frente. Y cerca de donde vivían, vivía una vieja bruja que les tenía mucha envidia. Un día fue la bruja a la casa de la madre y anduvo viendo toda la casa. Y entró en un cuarto muy chiquito donde estaban los tres niños y se los robó. Y fue y los tiró en un cañón para que se murieran. Y cuando el marido de la mujer vino a su casa y supo que se habían robado a los niños, se enojó mucho con su mujer y la emparedó. Y ahí se quedó emparedada la madre de los niños. Pero andaba una abuelita paseándose por el cañón y oyó llorar a los niños y los halló. Los llevó para su casa y les dio de comer. Y allí, estimados oyentes, paramos el cuento hasta la próxima vez. Yo soy Doreen Salce, lectora voluntaria de Sun Sounds y Arizona. Muchas gracias por haber escuchado el programa de cuentos. 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
2: Buenos días. Bienvenidos a Sun Sounds de Arizona. Me llamo Laura Rochowski y estoy aquí para presentarles noticias de Arizona. Voy a leer de la revista Prensa Arizona, de la edición del jueves 24 de septiembre de 2026. Algunos de los artículos que voy a leer se titulan Otros 1.200 millones de dólares a centro de detención. Descarrila investigación legislativa. Inundan de carteles con campaña engañosa. Comienzo con el artículo que se titula Otros 1.200 millones de dólares a centro de detención. Busca DHS expandir la capacidad Florence. Denuncia congresista Adelita Grijalva. Escrito por Oscar Ramos. El Departamento de Seguridad Nacional, entre paréntesis DHS por sus siglas en inglés, otorgó un contrato de 1.200 millones de dólares a la empresa de seguridad Garda World para ampliar el centro de detención migratoria en Florence, Arizona, ubicado a unos 60 kilómetros al suroeste de Phoenix, según informó el grupo de vigilancia Project Salt Box. La congresista demócrata Adelita Grijalva condenó el gasto y señaló que la administración Trump se está moviendo silenciosamente para expandir la capacidad de las instalaciones existentes en Florence, después de que los planes para nuevos centros en Marana y Surprise enfrentaran una fuerte oposición de residentes locales y obstáculos legales que dejaron su futuro incierto. Grijalva, quien ha realizado múltiples visitas no anunciadas al complejo de Florence, afirmó que las personas ya detenidas en Arizona no pueden obtener agua potable limpia, comida comestible o atención médica adecuada. El DHS debería estar arreglando estas condiciones espantosas, no preparándose para canalizar otros 1.200 millones de dólares del dinero de los contribuyentes hacia la expansión de la cruel máquina de detención y deportación masiva de Trump, declaró la congresista según comunicado de prensa. El contrato de Florence forma parte de un paquete de 5 acuerdos de construcción firmados el domingo por el DHS por un valor combinado de hasta 7.300 millones de dólares para expandir la detención migratoria en instalaciones de propiedad gubernamental de Nueva York, Texas, Arizona, Florida y California. Garda World Federal Services, subsidiaria de la firma con sede en Montreal, ganó también el contrato para Miami, cada uno valorado en 1.200 millones. La empresa ya había recibido un contrato de 313.4 millones en marzo para renovar un almacén en Surprise como centro de detención, proyecto que enfrentó una demanda del estado de Arizona por falta de revisión ambiental. La expansión en Florence ocurre en un contexto de crecimiento sin precedentes del sistema de detención de ICE. El Brennan Center for Justice reporta que la población detenida pasó de menos de 40.000 personas al inicio de la administración Trump a 70.000 actualmente, la cifra más alta en la historia, y la agencia planea añadir más de 100.000 camas para el 30 de noviembre. El financiamiento proviene de un paquete de 75.000 millones de dólares aprobado por el Congreso en julio, que incluye 45.000 millones para nuevos centros de detención. Las cuestionables condiciones en los centros de Arizona han sido documentadas por diversas organizaciones civiles y congresistas como Yasemin Ansari, que, tras una visita a la oficina de campo de ICE en Phoenix en septiembre, reportó que entre diciembre de 2025 y marzo de 2026, agentes de ICE llamaron al 911 en 11 ocasiones para solicitar asistencia médica para detenidos. La instalación no tiene camas ni servicios médicos en el sitio, acceso limitado a alimentos y ninguna ducha accesible para los detenidos, a pesar de que los tiempos de retención promedian más de 20 horas, según la oficina de Ansari. En julio, 120 detenidos del centro de Eloy firmaron una carta abierta denunciando abusos verbales y físicos, condiciones insalubres y atención médica inadecuada. La carta señala que los detenidos solo tienen acceso a agua de la llave que causa enfermedades estomacales y reciben comidas no nutritivas consistentes principalmente en papas y, en ocasiones, comida congelada y cruda. El brote de sarampión en Florence, que infectó a 7 personas en junio, incluyó a un solicitante de asilo ruso cuya deportación Grijalva pidió retrasar. La congresista también criticó que la expansión en Florence se produzca después de que los residentes locales se opusieran abrumadoramente a los planes de ICE para nuevos centros masivos de detención en Marana y Surprise. Organizaciones como Pima Resists ICE y funcionarios del condado Pima han expresado su rechazo a esos proyectos. Al momento, la oficina de Grijalva no ha recibido respuesta del DHS sobre el destino de los planes en Marana y Surprise. Continúo con el artículo que se titula Inundan de carteles con campaña engañosa. Anuncios de demócratas por Biggs son pagados por Turning Point PAC, Arizona. Escrito por Oscar Ramos. Una ola de carteles azules con la leyenda Demócratas por Biggs ha aparecido en Phoenix, Levine, Mesa y Chandler, afirmando que demócratas apoyan al candidato republicano a gobernador Andy Biggs. Sin embargo, el grupo detrás de la campaña es Turning Point PAC, Arizona, una organización conservadora, y las personas promovidas como demócratas cambiaron su afiliación partidista años atrás. La campaña ha generado confusión entre votantes y cuestionamientos sobre los límites legales de la publicidad política. Los carteles no identifican a ningún demócrata actual que respalde a Biggs, y la letra pequeña revela que fueron pagados por Turning Point PAC, Arizona, según la divulgación impresa en los anuncios. La controversia escaló a principios de septiembre cuando dos activistas de Turning Point publicaron imágenes generadas con inteligencia artificial que mostraban a la representante estatal demócrata Lorena Austin plantando un cartel de Demócratas por Biggs en el centro de Mesa. Austin utilizó herramientas de detección de IA para verificar que las imágenes eran falsas y amenazó con emprender acciones legales contra PAC por el uso indebido de su identidad. Fue un deepfake generado de mí que no autoricé, declaró Austin. Biggs se distanció de las publicaciones asegurando que no están conectadas de ninguna manera con nuestra campaña. Los activistas eliminaron las publicaciones después de que se hiciera evidente que el contenido podría violar la ley estatal de Arizona, que desde 2024 exige una divulgación clara cuando se utiliza IA para representar a un candidato de manera engañosa de acuerdo con los estatutos. Quejas formales ya han sido presentadas ante la Oficina del Secretario de Estado y la Comisión de Elecciones Limpias. El tamaño de la divulgación en los carteles mide aproximadamente 2 pulgadas, menos de la mitad de la altura requerida por la ley estatal, que exige que la letra en los anuncios de PAC represente al menos el 10% de la altura total del cartel. Tom Collins, director ejecutivo de la Comisión de Elecciones Limpias, explicó que las violaciones de divulgación no resultan en la remoción de los carteles. Eso es algo por lo que puedes ser multado después del hecho, si resulta que no tenías la divulgación apropiada o hiciste algo incorrecto allí, declaró a la prensa. La comisión ha recibido quejas sobre los carteles, aunque no se ha anunciado ninguna sanción. Expertos en la primera enmienda señalan que la ley de Arizona no regula el contenido de los mensajes políticos, sino únicamente la ubicación de los carteles y la divulgación de sus financiadores. Lo que la ley de financiamiento de campañas y la ley electoral de Arizona no regula es lo que dice el cartel, dijo Collins. Greg Leslie, director del Centro de la Primera Enmienda de la Facultad de Derecho de ASU, añadió que no queremos que el gobierno regule fuertemente lo que se puede decir durante una campaña, aunque reconoció que los votantes deben investigar por su cuenta para tomar decisiones informadas. El siguiente artículo se titula «Descarrila investigación legislativa». Revelan supuesto conflicto de interés del senador Jake Huffman en caso Sunshine. Escrito por Oscar Ramos. El senador estatal republicano Jake Huffman se apartó de 2026 de la investigación legislativa sobre la gobernadora Katie Hobbs después de que se revelara que su empresa de publicidad, I-10 LLC, ha recibido más de $1.5 millones de Turning Point PAC para derrotar a Hobbs y apoyar a Andy Biggs, su rival electoral en noviembre, según trascendió en reportes de Arizona Republic. La pesquisa, que buscaba aclarar un presunto esquema de pago por juego con la empresa Sunshine Residential Homes, terminó exponiendo el propio conflicto de interés de su propio impulsor. Huffman, quien preside el Comité de Gobierno del Senado y lidera el llamado Freedom Caucus, había anunciado la investigación el 16 de septiembre con citaciones para Hobbs, la fiscal general Chris Mays y varios funcionarios el próximo 29 de septiembre, pero los cuestionamientos se centraron en su actividad profesional fuera del Senado. Reportes de Arizona Republic y Axios Phoenix señalan que, apenas 2 días antes de anunciar las citaciones, su empresa recibió más de $350,000 de Turning Point PAC, aunque el senador rechazó que exista un conflicto. «No, no lo hice», declaró a Arizona Republic cuando se le preguntó y culpó a los medios políticos corruptos de enfocarse en el dinero que recibió su empresa en lugar de las acusaciones contra la gobernadora, de acuerdo con su comunicado oficial. Sin embargo, expertos en ética gubernamental señalaron que la apariencia de conflicto es difícil de ignorar. Estos son pagos sustanciales que llegan días antes de que anunciaran las citaciones, declaró Davina Hurt, directora de ética gubernamental del Centro Markula para la Ética Aplicada de la Universidad de Santa Clara. Eso no prueba nada sobre el motivo, pero hace que el problema de apariencia sea difícil de descartar, agregó según The Arizona Republic. La investigación fue transferida al Comité de Apropiaciones presidido por el senador David Farnsworth, y el ex juez de la Corte Suprema de Arizona, Andrew Gould, fue designado como consejero especial. Gould prometió una revisión desapasionada y conforme a la ley, en la que la evidencia determinará hacia dónde conduce esta investigación, de acuerdo con el comunicado del Senado republicano. La audiencia del 29 de septiembre fue cancelada y las citaciones previas quedaron sin efecto. El historial de Huffman añade una dimensión adicional, ya que es uno de los 11 falsos electores que firmaron en diciembre de 2020 un documento que pretendía otorgar a Donald Trump los votos electorales de Arizona que Joe Biden ganó por 10,457 votos, según reportes a la prensa. Un juez desestimó el caso en agosto de 2026, pero dejó abierta la posibilidad de una nueva acusación, cuya viabilidad depende del resultado electoral de noviembre. El siguiente artículo se titula «Protestan ante oficina de Juan Siscomani». Exigen atención médica asequible y critican su voto a favor de recortes a Medicaid. Familias del 6º Distrito Electoral de Arizona marcharon el jueves 17 de septiembre de 2026 hasta la oficina del representante Francisco Mani en Tucson, cargando carriolas y una cama médica para exigir atención médica asequible y protestar por los cambios a Medicaid incluidos en HR1, legislación que Cisco Mani apoyó. La protesta, organizada por activistas locales, reunió a unas 15 personas que simbolizaron con objetos los tres costos que más presionan a los hogares del sur de Arizona: la comida, el cuidado infantil y la atención médica. El vocero de la protesta, Patrick Robles, explicó que el significado de los objetos colocados frente al podio. Alrededor de este podio ven un carrito de supermercado. Ese carrito significa el aumento del costo de los alimentos, dijo. Y luego tienen una carriola, que significa el aumento del costo del cuidado infantil. Y luego tienen una cama médica, que significa el aumento del costo de la atención médica. Y estamos cansados, declaró Robles. Chad Derns, defensor de personas con discapacidad que padece esclerosis múltiple, dirigió un mensaje directo al congresista. En lugar de eso, debo depender de mis amigos, mi familia y lo que parece ser un gobierno cada vez menos confiable. Un gobierno donde personas como Cisco Mani nos dan cada vez menos para que quienes parecen tener todo lo que podrían querer tengan aún más, afirmó Derns. Los recortes a Medicaid, el cierre de hospitales, dar a nuestros trabajadores de la salud que ya hacen tanto por nosotros solo migajas para sobrevivir, todo es para que los ricos se hagan más ricos, agregó. La maestra de secundaria, Norma Jean Higuera, también se dirigió a los presentes y cuestionó la ausencia del legislador. El congresista

financiamiento, los requisitos de elegibilidad y otros aspectos de Medicaid para financiar recortes fiscales, según registros legislativos citados por la prensa. Care Can't Wait Action y los participantes de la protesta criticaron el voto de Siskomani a favor de HR1 y sostienen que los cambios incluidos en la legislación podrían afectar el acceso a Medicaid de familias en Arizona. Antes de la aprobación de HR1, Siskomani había firmado una carta junto con otros legisladores en la que expresó su oposición a reducir la cobertura de Medicaid para poblaciones vulnerables. Care Can't Wait Action y los participantes de la protesta criticaron el voto de Siskomani a favor de HR1 y sostienen que los cambios incluidos en la legislación podrían afectar el acceso a Medicaid de las familias de Arizona. Los costos que enfrentan las familias del distrito ilustran la presión económica. El cuidado domiciliario para un adulto mayor o una persona con discapacidad cuesta un promedio de $86,944 anuales en Arizona, según Care Scout. El cuidado infantil para dos niños, un bebé y un niño de 4 años asciende a $28,371 al año, de acuerdo con Child Care Aware. Y la falta de permisos familiares y médicos remunerados genera una pérdida salarial anual estimada en $1,300 millones para los trabajadores del estado, según The National Partnership for Women and Families. Las protestas semanales frente a la oficina de Siskomani continuarán conforme se acercan las elecciones de medio término, según anunciaron los organizadores. El siguiente artículo se titula Convención de los Pueblos de Arizona. Lucha invita a los habitantes de Arizona a participar en la Arizona People's Convention, programada para el sábado 24 de octubre en el Sheraton Phoenix Downtown. Este evento es una colaboración entre varias organizaciones, incluyendo CHISPA, OVO y Worker Power. De acuerdo con la organización, el evento gratuito reunirá aproximadamente a 2,000 integrantes de la comunidad para conversar sobre temas como vivienda accesible, acceso al voto, educación, derechos de los migrantes y otros asuntos de interés público. El programa contempla sesiones de trabajo, participación de funcionarios electos y espacios para conectar a organizadores con experiencia y personas que buscan incorporarse a actividades comunitarias. El registro es gratuito. Para obtener información sobre el evento y las actividades de lucha, la organización invita a consultar sus redes sociales @lucha_az y su sitio web lucha.org. Es tiempo de recuperar nuestro poder, es el mensaje con el que Lucha promueve su participación comunitaria. El siguiente artículo se titula Buscan reducir costo de vivienda. Nueva ley ofrece incentivos fiscales a constructores y acelerar producción de casas. Escrito por Oscar Ramos. La gobernadora de Arizona, Kitty Hobbs, y la Autoridad Financiera de Arizona, entre paréntesis AFA por sus siglas en inglés, lanzaron esta semana el programa de distritos de infraestructura para la asequibilidad estatal, entre paréntesis SAID, un mecanismo que permite a los desarrolladores financiar obras públicas como carreteras, agua y alcantarillado mediante bonos exentos de impuestos en lugar de trasladar esos costos iniciales al precio final de la vivienda. La medida, derivada de la Ley HB 2999, firmada en junio, entró en vigor la semana pasada, busca acelerar la construcción de vivienda y reducir su costo en un estado que enfrenta un déficit habitacional significativo. Según el comunicado de la oficina de la gobernadora, los propietarios de terrenos pueden presentar una petición ante la AFA para formar un SAID, lo que permite financiar infraestructura con bonos municipales exentos de impuestos a plazos de hasta 30 años. Greg Gelfi,
director ejecutivo de la AFP.

EA explicó que este mecanismo reduce los requisitos de capital inicial, distribuye los costos de infraestructura a lo largo de hasta 30 años a tasas de intereses municipales exentas de impuestos y acelera la entrega de infraestructura pública y la construcción física de viviendas. El contexto de asequibilidad en Arizona es apremiante, pues un informe del Common Sense Institute de mayo de 2026 señala que los hogares del estado necesitan ingresos anuales de aproximadamente $87,000 para costear una vivienda promedio, cuyo precio se ubica en $420,906, una caída de 3.4% desde junio de 2024, pero aún 8.6% por debajo del pico de julio de 2022. En el condado de Maricopa, el déficit de vivienda supera las 34,000 unidades y solo el 42% de los hogares puede afrontar el pago mensual de una hipoteca nueva. Hobbs destacó que el programa está cortando trámites y bajando el costo de la vivienda para los arizonenses. Agregó que la formación de los distritos de infraestructura para la asequibilidad estatal facilitará el desarrollo de nuevas comunidades, reduciendo los costos de vivienda al eliminar los gastos iniciales de infraestructura que pueden representar una barrera para la nueva construcción. El representante estatal Jeff Weninger, patrocinador de la HB 2999, dijo que la infraestructura es uno de los costos más grandes integrados en el precio de una vivienda nueva, y que la ley ofrece a constructores y comunidades una herramienta innovadora para pagar esa infraestructura a lo largo del tiempo, construir más viviendas y evitar poner a los contribuyentes en la mira. La legislación bipartidista mantiene las decisiones de zonificación en manos de los gobiernos locales. Kate Kaminsky, directora de operaciones de Howard Hughes en Arizona, señaló que el marco SAID nos da una forma más predecible y eficiente de hacer esas inversiones, allanando el camino para más vivienda, más empleos y mayor prosperidad económica. Continúo con un artículo que se titula «Recortes aumentan despidos en Arizona», escrito por Oscar Ramos. Los supermercados y tiendas de conveniencia de Arizona perdieron más del 2% de sus empleos y más del 3% de sus salarios, una caída 4 veces mayor que el promedio nacional, en un fenómeno que coincide con la salida de aproximadamente 175,000 residentes del programa de asistencia alimentaria SNAP entre diciembre de 2025 y marzo de 2026, según datos federales analizados por KJZZ. A esa presión se suma el precio récord del diésel, que alcanzó $6.44 por galón el martes 22 de septiembre, máximo histórico estatal registrado por AAA. El análisis del Arizona Center for Economic Progress señala que la reducción de SNAP afectó la capacidad de compra de alimentos de los hogares, lo que puede haber repercutido en las ventas de las tiendas que dependen de ese consumo, de acuerdo con reportes a la prensa. No obstante, la relación causal no está demostrada plenamente. Ambos fenómenos ocurrieron durante el mismo periodo y existen otros factores económicos que también incidan en el sector. El impacto del diésel es particularmente relevante porque mueve camiones de carga, maquinaria agrícola y equipos de distribución, de acuerdo con expertos citados por medios económicos. Un aumento sostenido de ese combustible puede elevar los costos de transportar alimentos desde los centros de producción hasta los supermercados, costos que posteriormente se trasladan a mayoristas, minoristas y consumidores, según la misma fuente. El contexto de precios confirma la presión sobre los hogares, según el reporte del Bureau of Labor Statistics para Phoenix Mesa Scottsdale, indica que durante los 12 meses terminados en agosto, los precios generales subieron 2.5%,
los alimentos 1.7% y la energía 19.1% de acuerdo con datos oficiales. Aunque algunos alimentos registraron reducciones recientes, el presupuesto familiar sigue enfrentando presión por energía y transporte. Bueno, eso es todo por hoy. Espero que hayan disfrutado de esta edición de Noticias de Arizona. Me llamo Laura Rochowski y soy una voluntaria para Sun Sounds de Arizona. Hasta pronto.

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1: Yo soy Doreen Salce, lectora voluntaria de Sun Sounds y Arizona. Bienvenidos al programa de cuentos. Hoy día seguimos a Macario en su búsqueda de hallarse un lugar donde pueda comerse su pavo en paz. Pero ¿qué le pasará ahora que ha compartido una bocada con la muerte? Sin duda, el huésped de Macario gustó del pavo, pues tuvo un sinfín de alabanzas para la buena mujer que lo había cocinado tan bien. De vez en cuando quedaba como fascinado por el encanto de aquella excelente comida y trataba de humedecerse los labios ausentes con una lengua que no tenía. Macario, sin embargo, sabía interpretar aquel gesto y entendía por él que su acompañante estaba satisfecho y se sentía contento a su manera.
2: Antes que yo llegara, tuviste otros dos visitantes, ¿verdad?
1: Le preguntó en el curso de su conversación. ¿Cierto? ¿Cómo lo sabe usted, compadre?
2: Yo tengo que saber todo lo que ocurre en el mundo. Porque has de saber, Macario, que en cierta forma, yo soy el jefe de la policía secreta de... Bueno, tú sabes a quién me refiero. Porque el caso es que no me está permitido mencionar su nombre. ¿Reconociste a esos dos visitantes?
1: Desde luego. ¿O cree usted acaso que soy un hereje? Su huésped continuó.
2: El primero era ese que tantas dificultades nos causa. El demonio.
1: Yo lo sabía, dijo Macario convencido. Ese tipo puede presentárseme bajo cualquier disfraz. El que guste, de todos modos lo conozco. En esta ocasión trató de engañarme, presentándose vestido como un charro, pero cometió algunos errores en su disfraz, como pasa a todos los que no son auténticos. Por eso no me fue difícil descubrir que era un falso charro, un impostor.
2: ¿Por qué, entonces, sabiendo quién era, no le diste un pedacito de tu pavo? Tú sabes que él puede causarte muchos daños.
1: A mí no, compadre. Yo conozco bien sus mañas. Y lo que él quería era atraparme. ¿Por qué había yo de darle parte de mi pavo? Claramente se veía que era rico. Pues ostentaba tanto dinero que hasta lo llevaba cosido en los pantalones por fuera. Así pues, si hubiera querido, habría podido comprar no un pavo, sino media docena de pavos asados y dos puercos al horno en la primera posada del camino. Por eso no le hacían falta ni una pierna ni un solo alón de mi pavo.
2: El segundo visitante era... Bien, tú sabes a quién me refiero. Lo reconociste, ¿verdad?
1: Desde luego. ¿Acaso no soy cristiano? Lo habría reconocido en cualquier parte. Sentí mucho que tener negarle un pedacito porque fácilmente se veía que tenía mucha hambre y necesitaba con urgencia algún alimento. Pero, ¿quién soy yo, pobre pecador, para honrarme dando a nuestro Señor un trocito de mi pavo asado? Su padre posee todo el mundo y es dueño de todas las aves porque él lo hace todo y puede dar a su hijo cuantos pavos desee. Además, nuestro señor, capaz de alimentar con 2 peces y 5 piezas de pan a 5,000 personas hambrientas en una sola tarde, satisfaciendo su hambre y quedándole además una docena de sacos llenos de migas y sobras. Bien puede, con una delicada hojita de pasto, alimentarse si realmente tiene hambre. Por ello habría yo considerado un gran pecado darle una pierna de mi pavo. Además, él que puede con una sola palabra cambiar en vino el agua, puede asimismo hacer que esa hormiguita que corre por allí llevando a cuestas una miga se convierta en pavo asado con todo el relleno y los aderezos necesarios. ¿Quién soy yo, pobre leñador con 11 hijos que alimentar, para humillar a nuestro señor, haciéndole aceptar de mis manos de pecador una pierna de mi pavo asado? Yo soy un hijo fiel de la iglesia, y como tal tengo que respetar el poder de nuestro señor.
2: Vaya filosofía, compadre, dijo el desconocido. Puedo asegurarte que tienes una mente sana y que tu cerebro funciona perfectamente en lo que se relaciona con la protección de lo que es tuyo.
1: Nunca me había dicho eso nadie, compadre, dijo Macario.
2: Lo único que me intriga ahora es tu actitud hacia mí,
1: dijo el visitante, limpiando el hueso de un alón con sus recios dientes.
2: Lo que quiero decir es que, bueno, ¿por qué me diste la mitad de tu pavo cuando solamente unos minutos antes habías negado hasta un alón al diablo y a nuestro señor?
1: ¡Ah!, exclamó Macario, subrayando con un ademán su exclamación.
2: Eso es diferente. La cosa con usted es distinta por una razón. Yo soy humano y sé lo que es el hambre y lo que es sentirse morir de necesidad. Además, yo nunca he sabido que usted tenga poder para crear o transformar alguna cosa. Usted no es más que un servidor obediente del supremo juez. Tampoco tiene usted dinero para comprar algo, porque ni siquiera tiene bolsillos en su traje o lleva algún morral consigo. Es cierto que he tenido el mal corazón de negar a mi mujer un bocado del pavo que ella preparó para mí con todo su amor. Tuve el mal corazón de hacerlo porque, siendo delgada como es, no se ve ni en una pequeñísima parte tan hambrienta como usted. Tuve voluntad suficiente para no darles a mis pobrecitos hijos, siempre deseosos de comer, algunos bocados de mi pavo, porque a pesar de lo hambrientos que están, ninguno está ni en una pequeñísima parte tan hambriento como usted. Vamos, compadre, vamos, dijo el huésped, haciendo visibles esfuerzos por sonreír con sus labios que no poseía. No le des tantas vueltas al asunto. Eres en verdad muy ingenioso. Pero dime la verdad, no temas lastimarme. Tú dijiste, cuando empezaste a hablar, que atendiendo a una razón me habías convidado. Ahora dime, ¿cuál es la otra?
1: Bien, compadre, contestó Macario. En cuanto le vi, comprendí que no me quedaba tiempo de comer ni una sola pierna y que tendría que abandonar el pavo entero. Cuando usted se aparece, ya no da tiempo de nada. Así pues, pensé, mientras él coma, comeré yo. Y por eso partí el pavo en dos. Capítulo 8. El convidado miró a su anfitrión con sorpresa retratada en las profundas cuencas abandonadas por los ojos. Sonrió y estalló después en una carcajada cordial, haciendo un ruido semejante al producido por los golpes de un bastón sobre un barril.
2: Por el gran Júpiter, compadre, qué listo eres. No recuerdo haber encontrado otro más listo desde hace largo tiempo. Y que supiera esquivar tan hábilmente su última hora. Ni siquiera me tuviste miedo. Realmente, mereces que yo te seleccione para presentarme cierto servicio. Un servicio que hará mi existencia solitaria menos aburrida de vez en cuando. Habrás de saber, compadre, que alguna vez gustó de jugar bromas a los hombres. Bromas que no hieren a nadie y que me diviertan haciendo que mi trabajo sea menos monótono. ¿Comprendes?
1: Creo que sí.
2: ¿Sabes lo que voy a hacer para compensarte justamente por la comida que me has ofrecido tan generosamente?
1: ¿Cómo, compadre? Oh, por favor, señor, no me haga su ayudante. No haga eso, por favor. Cualquier otra cosa que desee usted, bien, pero que no sea ayudarlo.
2: Yo no necesito ayudantes, ni nunca los tuve. No, se trata de algo bien distinto. Te convertiré en doctor, en un gran doctor capaz de eclipsar a todos esos médicos y cirujanos sabiondos que tan a menudo me hacen desagradables jugarretas con la idea de ridiculizarme. Eso es lo que voy a hacer, a convertirte en doctor. Y te prometo que te recompensaré tu pavo 1,000,000 de veces.
1: Al terminar de hablar, se levantó, caminó unos 20 metros, miró al suelo, seco y arenoso por aquella época del año, y dijo:
2: compadre, trae acá tu guaje. Sí, esa botella que tienes y que parece hecha de una rara calabaza. Pero antes, tira el agua que hay en ella.
1: Macario obedeció y se aproximó a donde el visitante lo esperaba. Este dio unos 7 golpes con el pie sobre la tierra y se mantuvo quieto durante algunos minutos, al cabo de los cuales brotó de la tierra seca y arenosa un chorro de agua cristalina.
2: ¡Dame tu guaje!,
1: ordenó el forastero. Se acercó al chorro de agua y llenó el recipiente de Macario, operación para que se necesitó algún tiempo, porque el gollete del guaje era muy estrecho.
2: Este líquido, Macario, hará de ti el médico más notable del siglo. Una sola gota bastará para curar cualquier enfermedad. Y si digo cualquier enfermedad, me refiero a aquellas consideradas como incurables, como fatales. Pero entiende, y entiéndelo bien, compadre. Una vez que se haya agotado la última gota, no podrás obtener ni una más. Por lo que el poder curativo que tienes habrá terminado para siempre.
1: Capítulo 9. A Macario no le había impresionado lo más mínimo aquel gran regalo y vaciló antes de tomarlo. No sé si debía aceptar esto de usted, porque habrá de saber, compadre, que yo he sido feliz a mi modo. Cierto que he sufrido de hambre toda mi vida, que siempre me he sentido cansado y que he tenido que luchar constantemente para mantener a mis hijos. Pero eso ocurre a todas las gentes de mi clase. Aceptamos esta vida porque fue la que nos dieron y nos sentimos felices a nuestra manera, porque siempre estamos procurando hacer algo bueno de una cosa malísima y en la que aparentemente no cabe esperanza alguna. El pavo que acabamos de comer era la ambición más grande de mi vida. Nunca mis deseos fueran más allá de un pavo asado con todos sus aderezos para comérmelo yo solo, en paz, sin tener alrededor los ojos hambrientos de mis muchachos, contando hasta el último bocado que me echara al estómago.
2: Pero ahora no pudiste disfrutar de tu pavo completo. Pediste la mitad, y en esa forma tu mayor ambición sobre la tierra no se te ha cumplido.
1: Pero usted sabe bien, compadre, que yo no podía elegir. Tratándose del personaje que me pedía compartiera con él mi comida, dijo Macario con una sonrisa burlona en los labios. Su huésped le devolvió la sonrisa, o por lo menos trató de hacerlo, admitiendo:
2: tal vez que tengas razón, hombre, y tal vez no la tengas. Pero ahora no te hablaré del camino que debiste haber tomado, porque tanto uno como otro podían haber resultado iguales. Pero es el hecho de que me hayas invitado a compartir tu pavo, después de negar un pedacito de él tanto al diablo como a nuestro señor, lo que me hace juzgarte como a un hombre listo, merecedor de una buena oportunidad que nunca tuviste.
1: Después de meditarlo por un minuto, Macario dijo: si ello le complace y cree además que debe compensarme por la comida, llevaré conmigo el agua. En cualquier forma, servirá algún día si mi mujer o alguno de los niños se enferma y no encuentro manera de aliviarlos.
2: Perfectamente pensado y bien dicho. Solamente que no debes olvidar que, como todas las cosas en la vida, una vez que comiences, tendrás que seguir adelante. No habrá manera de retroceder, pues cuando cures al primer enfermo, llegarán otros que querrán ser curados también. Debes usar una sola gota cada vez. Te verás acosado por los que sufren y no podrás negarte. Conozco el mundo. Es el mismo desde que me encomendaron el trabajo que desempeño. Nada ha cambiado y nunca cambiará respecto a la actitud de los mortales. Cuida bien el don que te doy.
1: Macario escuchaba atentamente todas las advertencias. Su acompañante continuó hablando.
2: Algo más, compadre. Recuerda que esta medicina es la compensación por el medio pago que me diste. Pronto te serás un pavo entero tan ardientemente como lo has deseado durante los últimos 20 años. Porque tu deseo aún no ha quedado satisfecho. Y si deseas comprar otro sin esperar varios años más, tendrás que curar a alguien para conseguir el dinero necesario para comprarlo.
1: Nunca había pensado en ello, admitió Macario. Pero necesito tener un pavo entero para mí solo, pase lo que pase. ¡O moriré como el más desgraciado de los hombres!
2: Desde luego, pero después desearás también otras cosas. Todos los mortales desean probar y hacer muchas cosas antes de marcharse de este mundo. Ahora, otra cosa. Compadre, escúchame bien. A donde quiera que te llamen para que atiendes un paciente, allí estaré yo también. Nada más que tú podrás verme. Cuando me veas parado a los pies de la cama de tu paciente, concrétate a poner una gota de la medicina dentro de un vaso de agua. Haz que tu enfermo la beba. Y antes de que pasen 2 días, se habrá recuperado completamente. Pero si me ves parado a la cabecera del enfermo, no te tomes el trabajo de usar la medicina, pues mi presencia en ese sitio será señal de que el enfermo debe morir, sin que importen los esfuerzos que tú o muchos médicos hábiles hagan por arrebatármelo. En ese caso, no emplees la medicina que te he dado, porque no harías más de desperdiciarla. Debes darte precisa cuenta de que el poder divino de que me haya investido, esto es, el poder de dirigir a los que han de abandonar este mundo. Mientras los canallas o los muy viejos han de permanecer aún en él, no es transferible a ningún ser humano susceptible de errar o de corromperse. Por ello, la decisión final en cada caso debe quedar en mis manos. Y tú tendrás que acatarla y respetarla.
1: No lo olvidaré, señor, contestó Macario.
2: Sí, más vale que lo recuerdes siempre. Y ahora, tengo que decirte adiós. La comida estuvo excelente, exquisita, diría yo, y comprendieras el significado de esta palabra. He de admitir que he pasado un magnífico rato en tu compañía. El medio pavo que me has brindado restaurará mis fuerzas para otros 100 años. Ojalá que cuando vuelva a tener la urgencia que tenía ahora, vuelva a encontrar un anfitrión tan generoso como tú. Muchas gracias, compadre. Adiós.
1: Capítulo 10. Aquella tarde regresó a su casa sin leña. Su mujer no tenía ni un centavito para los alimentos del día siguiente, los que se obtenían siempre con el producto de la venta de la leña llevada la tarde anterior. Pero no le reprochó su pereza. En aquellos momentos estaba invadida por una sensación encantadora. Por la tarde, cuando lavaba los andrajos de los niños, un extraño rayo dorado, que al parecer no partía del sol, había penetrado todo su cuerpo y al mismo tiempo había oído dentro de su corazón las dulces notas de una canción venida de muy lejos. A partir de aquel momento, sintió como si caminara suspendida en el espacio y no podía recordar haber gozado jamás de la serenidad de espíritu que la invadía. No comunicó nada de cuanto le ocurría a su marido. Lo guardó para sí como una propiedad sagrada. Cuando sirvió la cena, su rostro se hallaba iluminado aún por aquel rayo dorado. Hasta su marido se percató de ello cuando la miró casualmente, pero no hizo comentario alguno porque estaba demasiado ocupado pensando en sus experiencias de aquel día. Antes de acostarse aquella noche, más tarde que de costumbre, ya que había dormido bien durante el día allá en el bosque, su esposa le preguntó tímidamente, ¿cómo estuvo el pavo, querido esposo? ¿Por qué preguntas eso? ¿Qué quieres decir? Estaba perfectamente hasta donde a mí me es posible juzgar, dada la poca experiencia que tengo de comer pavo. No dijo una sola palabra acerca de sus visitantes. Y aquí pausamos el cuento de Macario hasta la próxima vez, estimados oyentes. Yo soy Doreen Salce, lectora voluntaria de Sun Sounds y Arizona. Muchas gracias por haber escuchado el programa de cuentos. 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